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2: Capa negro pa' que no se oiga la nota. Viendo como todos los culos aquí rebotan. La disco oscura, me siento que estamos.